0: tales. Dos medallas de oro, las de María Pérez y Paul McGrath en el medio maratón de marcha, y luego han rematado Miguel Ángel López con plata y Raquel González con bronce en la maratón de marcha. O sea que estamos a un nivel extraordinario. España, a España le va la marcha. La primera comunicación es con la gran María Pérez. ¡Hola, María!
1: ¡Hola!
0: Enhorabuena, felicidades.
1: Muchas gracias.
0: Qué bien te sienta la corona, ¿eh?
1: Muchas gracias.
0: Eres una reina, pero reina de verdad, del atletismo. ¿Qué pasa? Te la había hecho la madre de tu amiga Antonella, ¿no?
1: Sí, sí, la había hecho para quien ganara.
0: Para quien ganara, qué maja, ¿no? Que te tenéis muy, muy buena relación, ¿o qué?
1: Sí, esto es una familia.
0: Una familia, ¿no? Además, incluso la has cuidado durante la carrera, que se ha visto aquí mucho en España el gesto de cuando ha tropezado ya con la valla.
1: Bueno, al final cada uno quiere a su rival en buen estado, y aparte a mi amiga no le deseo nada malo.
0: Me parece bien. Oye, eres muy exigente, María. Tú en tu vida eres muy exigente, pero ¿qué le pides ya a la vida? Tienes oro en todo lo que se puede pedir un oro.
1: ¿Qué le pido? Estar en Los Ángeles 2028 y que tenga el mejor colofón a unos Juegos Olímpicos.
0: Ese es el objetivo, ¿no? Te estás cuidando para llegar bien a Los Ángeles.
1: Espero. Ya tenemos 30 años, hay que cuidarse mucho más todavía.
0: Pero escucha, pero mira, María, mira al lado. Miguel Ángel, 38. Raquel, 36.
1: No sé.
0: Te pido mucho, ¿no? Te pido mucho.
1: Bueno, un poquillo, ¿no?
0: Oye, que el día ha sido muy largo, ¿no, María? Que sé que estás cansada, que el día ha sido muy largo. Muchas emociones también, ¿no?
1: Sí, mira, en primer lugar me gustaría mandar un saludo muy fuerte a la ciudad de Granada, a todos los granadinos, por el susto de esta noche, que mientras yo estaba durmiendo y a veces me estaba levantando, porque me levanto a las 4 de la mañana y he visto lo que había sucedido. Cuando he terminado la prueba no quería decirlo, porque al final he pensado también en ese momento, pues mira, después de la noche, pues son las 8:30, he terminado a las 9, bueno, aquí 10 de España, pues bueno, durante ese rato que se hayan olvidado un poco de lo que ha sucedido, de los terremotos, de los sismos en Granada y nada, pero me acuerdo de ellos, los tengo en mente y he pensado, joder, si no llego a estar en Birmingham me hubiese pillado a mí.
0: ¿Tu familia y tus amigos bien?
1: Sí, están aquí la mayoría, y en Orce estaban de fiesta del pueblo y no han notado mucho.
0: Bueno, queda ahí el mensaje de recuerdo, por supuesto, de una granadina muy ilustre para sus paisanos. Que digo que es un día muy largo con muchas emociones. ¿Qué quieres hacer ahora? ¿Qué estás deseando hacer? ¿Dormir? ¿Comer? ¿Descansar?
1: Voy a pegarme una ducha porque tengo fresco, que hace frío aquí. Estás con la familia, estás con Antonella, irme a comerme la hamburguesa con patatina que a ella le gusta y disfrutar.
0: Disfrutar. María, lo repites tú mucho, cuidemos la marcha siempre nos salva.
1: Bueno, esta mañana decía 3 de 3 porque no sabía cómo iban las mujeres, 4 de 4.
0: Con eso lo dice todo, ¿no?
1: Creo que habla por sí solo, ¿no? Sí, sí.
0: Bueno, María, eres una grande. Yo
1: no, creo... Sí, pero respetando al demás compañero, ¿no? Al resto de compañeros, pero creo que es un número elevado, ¿sabes? Entre medallas finalistas.
0: Ahora mismo, María, más de la mitad de las medallas que lleva la delegación española.
1: Bueno, al final está el mundo del deporte. Unos tienen un buen día, otros malos, pero yo creo para mí que la situación es fantástica al final.
0: Fantástica.
1: Somos personas, podemos tener días buenos, días malos, pero no podemos reprochar nada.
0: Y eso que cada vez os lo pone más difícil, ¿eh?
1: Hombre, es que el nivel de este europeo no es el nivel del europeo 2024, donde a veces faltan los mejores porque están preparando esa cita olímpica. El nivel de este europeo es casi un nivel mundial.
0: Sí, sí, sí, sí. Bueno, María, te dejamos descansar. Es una felicidad para este país que tú compitas con nuestra bandera. Enhorabuena, muchas felicidades. Disfrútalo mucho, ¿eh?
1: Vale, muchas gracias a vosotros.
0: Gracias siempre, María. Siempre está María Pérez ganando medallas. Y hoy encima se une otra medalla más de oro, la medalla de Paul McGrath. ¡Hola, Paul!
2: Hola.
0: Enhorabuena, felicidades.
2: Muy buenas noches, muchísimas gracias.
0: ¿Cómo llevas el día, que ha sido larguísimo? Le estaba diciendo a María que es un día muy largo, de muchas emociones.
2: Sí, es un día muy largo, pero muy feliz. Y la verdad que ojalá sean todos los días así. Pero bueno, es muy difícil.
0: Que tengan más horas. Oye, Paul, tú que eres periodista, haznos la crónica. ¿Qué ha pasado?
2: Bueno, futuro periodista, aún me queda poco, un añito.
0: Bueno, pero
2: la crónica de mi carrera.
0: Eso es. O del día, lo que quieras, o de las sensaciones, lo que quieras contar.
2: Primer kilómetro muy lento, luego intento tensarlo un poco. Veo también que los rivales ponen un poco de malas caras. Entonces, a falta de 11 kilómetros, decido que esta es la mía, que me encuentro muy fuerte, que he entrenado muy bien para este momento. Y había que aguantar hasta meta, así que he tenido unos problemas físicos.

0: Al final el isquiotibial izquierdo se me subió un poquito, pero se ha aguantado, que es lo importante, y no he logrado ese oro para España.
1: Yo titularía a Paul de la crónica: los rivales ponían malas caras.
0: Problemas, cara, sí, muy, muy, muy titular, la verdad, ¿eh?
1: Paul, conocí en París a tu familia, que estaban allí animándote, y eran una banda, pero una super banda. No sé si han ido también a Birmingham.
0: Hombre, no podían fallar. Yo antes del campeonato ya había ganado el campeonato de Europa de afición, de mejor afición. Entonces tenía que ganar el campeonato de media maratón en marcha, porque la mejor afición ya lo había ganado. Entonces también con los amigos, me ha sido increíble tenerlos todos a mi lado.
1: Paul, 24 tacos tienes tú, creo, 24 años. ¿Qué me
0: Eso
1: dices?
0: es.
1: María, 30, Miguel Ángel, 38, Raquel, 36, o sea que te queda mucho.
0: Bueno, sí. Aún queda, no lo sé. También soy muy joven, pero no sé hasta cuánta mecha tendré más. Pero bueno, ojalá llegar a la edad de 10 y ganar las medallas.
1: Están entre los sudores, ¿eh? Cuando empieza a decir años, has dicho, me queda mucho tiempo marchando, que es mucho desgaste.
0: Es que son muchos kilómetros, ¿eh?
1: Muchos kilómetros, Paul, muchos kilómetros. Oye, ¿qué tienes en la cabeza? Dice María que ya tiene en la cabeza Los Ángeles, los Juegos. Tú ya estás en los Juegos. ¿Tienes en la cabeza eso o París? Digo, perdona, Los Ángeles.
0: Sí, y tanto, y tanto. Yo desde que acabé París, acabé un poquito con mal sabor de boca, dije, 4 años más.
1: Sí,
0: Cuatro
1: sí.
0: años que van a ser largos, que van a ser sufridos. Primero toca clasificarse, aún tampoco se puede decir, tampoco puedo decir muchas cosas, pero ese es el objetivo principal,
1: Pole,
0: clasificarse a Los Ángeles.
1: Pole, esta medalla de oro, este oro, me imagino que servirá para que hagas el saque de honor en un partido de los Celtics, el del Celtic, ¿no?
0: Hombre, estaría bien, ¿no? Está feo si lo digo yo, pero bueno, si lo dices tú, eso es porque eso suena mejor.
1: Bueno, eso es religión para ti, el Celtic de Glasgow, ¿no?
0: Hombre, para toda la familia, la verdad que se vive mucho. Estuve la semana pasada del primer partido de liga, porque estuve haciendo un training camp en Glasgow y tuve la suerte de poder ir a Paradise, a Parkhead, y increíble.
1: Paul, eres un crack, un fenómeno. Te deseamos lo mejor para las próximas competiciones. Gracias por el oro y gracias a todos los marchadores, sé
0: Vosotros
1: que.
0: también, un saludo.
1: Un saludo, Paul, hasta luego. Gracias, como digo, a todos los marchadores que han estado a un nivel fantástico. Lucen mucho hoy los oros de María Pérez y de Paul McGrath y, por supuesto, el de la plata de Miguel Ángel López y el bronce de Raquel González, pero el resto ha estado a un nivel extraordinario. Agradecemos a la Federación que nos ha puesto en comunicación con María Pérez y con Paul McGrath. Y ahora es preguntarle a Gil que vaya, vaya baño de metales esta mañana que compensan muchos sinsabores. Hola, Gil, ¿qué tal?
2: Hola, muy buenas, Corro. Hombre, yo sí, tenemos que jugar a eso de poner titulares. Yo lo he tenido muy claro desde el primer
1: A ver.
2: momento. Que viva la marcha que los parió.
1: Sí. Es
2: Y
1: que da mucho juego esa palabra, con marcha, con España. Y estaba pensando yo alguno más, y es que es verdad que da mucho juego.
2: no, y que son las cuatro chapas. Es el séptimo de Álvaro López en la media, el séptimo de Lucía Redondo en la maratón femenina, el séptimo también de Daniel Chamosa en la maratón masculina, José Manuel Pérez, que ha acabado el noveno, igual que Aldara Meilán. O sea que vamos, una vez más, Corro, la marcha al rescate, para pegarnos ese subidón en el medallero y afianzarnos, pues bueno, para que no nos deje el europeo de Birmingham un mal sabor de boca, sobre todo viniendo de donde venimos, ¿no? De lo de Llopis y Asier en el 110 vallas y en lo del 1500. Como las cuatro pruebas han coincidido, pues es el día más brillante de la marcha española. Ya con más calma, pues habrá que sentarse y analizar si realmente es un respeto o no a la marcha que las cuatro pruebas salgan juntas de la manera que han salido, con una realización televisiva que no sabías a qué carta quedarte,
1: La
2: etcétera,
1: respuesta
2: etcétera,
1: es
2: ¿no?
1: no.
2: No, claro que no.
1: La respuesta es
2: Por
1: no.
2: supuesto que no. Pero la marcha está en un momento de ninguneo. La
1: Sí,
2: sensación
1: es que
2: que da.
1: parece que se la quieren quitar de encima. O sea, las
2: Sí, que la
1: sensaciones
2: quieren
1: que.
2: sacar de
1: Sí,
2: los
1: total.
2: grandes eventos, del
1: Total.
2: europeo y del mundial,
1: De
2: cosa
1: hecho,
2: que
1: esa
2: para mí es un
1: pregunta a
2: error.
1: María, que lo ha entendido por otro lado, por el deportivo, le he dicho, pero lo están poniendo cada vez más difícil, pero quería decir eso, lo están poniendo cada vez más difícil, pues cambian la distancia, os meten a todos juntos en el mismo recorrido, hombres, mujeres. Bueno, no hay ningún respeto por la categoría.
2: Es un ninguneo. constante desde hace unos años y que evidentemente a nosotros, como somos punteros en la disciplina, pues nos duele muchísimo y no nos resignamos. Vamos a ver si Raúl Chapado pilla cacho de poder en la europea y puede hacer algo para que no se ningune a la marcha, ¿no? Que como digo, pues de momento, con esas cuatro medallas, nos salva la cara en una jornada pues donde la cruz han sido sobre todo los relevos. Corrían el 4% de chicos y el de chicas. Los dos han fallado a la hora de la entrega del testigo, se han quedado fuera de la final. Y del resto de la jornada, pues hombre, destaca Fátima Diamé, que mete la cabeza en la final de longitud femenina. Paula Sevilla ha cumplido en la final del 400. Ukelfen ha acabado séptimo en la final del 10.000. Y hay que hacer también una mención de honor para María Vicente, que ha acabado octava leptalón con récord de España, más de 6.300 puntos para la barcelonesa.
1: ¿Mañana?
2: En resumen, exacto, con las cuatro de la marcha y las dos que teníamos de pista, mañana, en otro madrugón, los dos maratones, el femenino y el masculino. Recordar, hay medallas en el plano individual y medallas por equipos. En Roma, hace dos años, hicimos bronce en la media maratón femenina. Apúntate un nombre, Fátima Ouadou, aunque vamos a ver qué da ese trazado que vuelve a ser auténticamente diabólico y rompe piernas. Y por la tarde, pues jabalina con Yulemnis Aguilar, la longitud, que ya la hemos mencionado, con Fátima Diamé. Dani Arce, vamos a ver Dani Arce en la final del 3.000 obstáculos con Alejandro Quijada. Y vamos a ver hasta dónde llegan los relevos, el 4% mixto y sobre todo las Spanish Bubbles, ¿eh? El 4x400 femenino, que a eso de las 10:30 pasadas pues pondrá el punto final a, de momento, unos europeos con sabor agridulce. Muy bueno lo dulce, pero también muy agrio lo agrio.
1: Gracias, Gil. Un abrazo.
2: Mañana más. Hasta
1: la
2: mañana.
1: La alegría de la marcha española. Ahora, la marcha de Gema Santos. Hola, Gema.
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1: Gracias, Gema. Hasta ahora, enseguida, el fútbol.
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1: Enseguida estamos en el Sánchez Pizjuán con la victoria del Sevilla 2-1 frente al Rayo. Antes un paso por el Barcelona y por el Real Madrid. Víctor Navarro, hola Víctor.
2: ¿Qué tal, José Luis? Buenas noches.
1: Noticias sobre Rodri.
2: Bueno, sobre Rodri, lo que sabemos a esta hora es que el Barça se ha acercado por tercera vez al Manchester City. Esta vez, si la segunda fue de 60 millones de euros fijos, la oferta que lanzaron, esta vez está en torno a los 65 millones de euros fijos, más unos variables que superan los 70 millones de euros. Esperando está el Barça respuesta del Manchester City. Siguen esas conversaciones, siguen hablando los dos clubes. Para el tema Rodri, Rodri, como sabéis, está desde la noche del jueves al viernes que llegó a Inglaterra, pues está ahí en Manchester y está este fin de semana evidentemente a las órdenes de Maresca.
1: Tercera oferta del Barcelona, se está contando en Inglaterra que el Manchester City aprieta por Boadi, el jugador del Lille, que más o menos es la posición de Rodri. Este, van a escuchar de Ferran Torres, ya está entrenando a las órdenes de Luis Enrique.
3: Yo creo que él es un entrenador que sabe mucho llevar al jugador, conocerlo, depositar la confianza incluso muchas veces cuando el propio jugador no la tiene y sabe exigirte al máximo, que creo que eso es algo muy bueno y sobre todo sabe sacar tu máximo potencial.
1: Mañana Basilea-Barcelona, muy pronto. ¿A qué hora se juega el partido, Víctor?
2: A las 4:30 de la tarde. De hecho, el Barça está durmiendo ahí, porque como siempre cualquier partido que es antes de las 6 de la tarde, duermen en el lugar donde se disputa, si es fuera de casa. Y ahí están los Juan García, Cubarsía, Eric García, Koundé, Olmo, Lamine Yamal y Gordon, que se estrenan esta pretemporada en una convocatoria.
1: Muy bien, pues mañana lo contamos. Un abrazo, Víctor. Hasta luego.
2: Un abrazo.
1: El Real Madrid juega en Gelsenkirchen, en Alemania, contra el Schalke a las 5 de la tarde. Ya está Melchor Ruiz en Alemania. Hola, Melchor.
4: Hola, ¿qué tal, Corro? Buenas noches.
1: Se los ha llevado a todos, Mourinho, a casi todos los que están listos,
4: bueno,
1: ¿no?
4: Lo que contábamos ayer, menos Tchouaméni y Hendrik, que se han quedado en la capital de España. Todos los mundialistas han viajado, los que llegaron en el último momento, como son Kylian Mbappé, Konaté, Cucurella, Courtois, Diomandé y Jude Bellingham, que ya te decía ayer que a pesar de tener tan solo unos entrenamientos se le veía bien y quería estar. Y son baja, pues como te digo, al margen de Tchouaméni y Hendrik, los cinco lesionados. Mañana cuarto y último compromiso, empieza la hora de la verdad, como dice Mourinho, y con mucha ilusión de enfrentarse a un Schalke 04 que ha ascendido a la primera división y que está absolutamente todo lleno desde hace más de un mes para presenciar ese partido ante el Real Madrid.
1: Mañana a ver si vemos, por ejemplo, a Diomandé. Mañana lo contamos, Melchor, un abrazo.
4: Hasta luego.
1: Vamos al Sánchez Pizjuán. Ha ganado el Sevilla. Víctor Fernández, buenas noches.
5: Hola, Corro, buenas noches. Vamos rápidamente, si te parece, antes del análisis, para hablar con uno de los protagonistas, uno de los jugadores que han debutado en el día de hoy, John Guridi, que ya te escucha, ya está en la sintonía de la COPE.
1: Guridi, enhorabuena.
6: Muchas gracias.
1: Buen debut, ¿eh?
6: Sí, un debut soñado, la verdad.
1: Te hemos visto.
6: Una victoria, además.
1: Te hemos visto, Guridi, que lo has dado todo. Ha dicho Prieto, que es comentarista aquí en la cadena COPE, que lo has dado todo. Estabas al final exhausto.
6: Sí, yo creo que es la edad también,
1: ¿eh? Está bien.
6: Pero sí, no, hacía calor también, pero bueno, sí, lo he dado todo.
1: Bueno, pues
6: va en mi personalidad.
1: Eso te lo va a agradecer la afición del Sevilla muchísimo, porque está necesitado de gente que lo dé todo por la camiseta, que muera hasta el último segundo.
6: Sí, así será.
1: Oye, Guridi, habéis empezado mal el partido y lo habéis terminado muy bien.
6: Sí, al final empezar encajando de minuto 3 gol es un jarro de agua fría, pero yo creo que el equipo ha reaccionado muy bien, ha seguido insistiendo, yo creo que les hemos achuchado bastante centro lateral el primer tiempo, que no se ha dado, pero bueno, el segundo tiempo en el descanso estábamos hablando entre nosotros y ya confiamos en que podíamos remontar porque el equipo, bueno, yo le veo bien, está compitiendo y así ha sido, ¿no? Incluso con uno menos se ha visto que no hemos dado bueno el empate y hemos ido a por ello.
1: Guridi, hay mucha polémica con los penaltis, tú has marcado uno de ellos, ¿qué dices? Sobre todo el último, del que le ha hecho Leyen.
6: Bueno, la verdad que no voy a entrar ahí, yo creo que le toca un poco, ¿no?, en el apoyo.
1: Sí.
6: Y puede pitar tranquilamente el penalti. El primer tiempo también nos han anulado el penalti, que bueno, igual es más dudosa porque
1: el de Romero con Batalla, dice, ¿no?
6: Sí, Batalla le intuye la intención a Isaac, yo creo, y bueno, se pone en medio y bueno, esa igual sí que era más dudosa.
1: Muy bien, Guridi, que vienes del norte habitualmente, te has encontrado ahora en el sur el calor habitual, ¿te estás acoplando bien? ¿Estás contento con la ciudad y con el equipo?
6: Sí, la verdad estoy muy contento viviendo aquí.
1: No se vive mal, ¿no?
6: No, la verdad que muy bien, pero al final siempre hace buen tiempo, sí que es verdad que hace calor, pero las casas también están bien puestas con aire acondicionado, que allí en el norte muchas veces no hay aire y cuando hace calor también allí. Entonces, bueno, y aquí está bien, sí, la familia y todos están muy contentos.
1: Las ciudades que empiezan por S son muy bonitas y tú has estado en algunas que empiezan por S. Bueno, a disfrutar de la temporada, Guridi.
6: Muchas gracias.
1: Un abrazo, gracias. Bueno, Víctor Fernández con Guridi, ya está Víctor Fernández. Saludo a José Manuel Oliva. Hola, Oliva.
7: Hola, Corro, ¿qué tal? Buenas noches.
1: Y aquí está Fernando Evangelio. Hola, Evangelio.
8: ¿Qué tal, Corrochano? Buenas noches.
1: Bueno, lo que queréis decir, está Víctor también escuchando, por si quiere comentar alguna cosa, lo que queréis decir del partido. A mí me ha parecido eso, que ha empezado mal y ha terminado muy bien, Oliva.
7: Sí, ha empezado horrible, sí. Ha empezado horrible con una primera parte plagada de errores, con una puesta en escena del chaval que han traído esta temporada del Le Havre francés, de Sangante, con varios errores, que ha provocado que el Rayo Vallecano rápidamente se pusiera por delante con el gol de Alvarito. Y luego la primera parte creo que está más que analizada viendo los errores que ha tenido el Rayo, el gol, que también es polémico, que se le anula a Isi, acaba de decir ahora mismo Beñat San José, que no ha querido, digamos, rajar de los árbitros o del arbitraje de Burgos, pero que sí ha hecho hincapié en que la jugada no le parecía nada, el gol anulado ahí sí que podía haber sido el 0-2. Y luego es verdad que el Rayo se le echa la persiana abajo en la primera parte y la segunda mitad es mejoría del Sevilla con los cambios van mejorando el equipo inicial indiscutiblemente, y luego este equipo tiene sus limitaciones y tendrá que ir al mercado en las dos semanas que le quedan para meterle 3-4 elementos de nivel, pero creo que es meritoria la remontada final que realiza y un primer triunfo que seguro le debe dar un poquito de serenidad a un proyecto que está absolutamente por hacer del Sevilla.
8: El fútbol es un deporte de fases y que pueden ser muy distintas. Al final tú estás viendo la primera parte del partido de hoy en el Pizjuán y piensas, uf, la que le puede caer al Sevilla porque el error en el minuto 3 ya encajando gol. Las transiciones del Rayo que eran bastante peligrosas y que pillaban al Sevilla muy desguarnecido y que le estaban haciendo bastante daño, un par de ocasiones muy bestias, o sea, se ha podido poner el Rayo perfectamente 0-2 o 0-3 en el marcador, y la segunda parte ha sido justo lo contrario. Yo creo que ha habido un ajuste táctico, Guridi, con el que hemos hablado, ha ayudado a hacer superioridad el centro del campo del Sevilla sobre el centro del campo del Rayo. En la segunda parte ha tenido más control el Sevilla y ha pasado lo opuesto, que al final has terminado el partido pensando, joder, pues a lo mejor se lo termina llevando el Sevilla, y ha sido lo que ha ocurrido finalmente.
1: Víctor.
9: El Sevilla ha terminado con un mejor equipo, mucho mejor equipo que con el que ha empezado. Yo creo que el entrenador, no sé si por una serie de cargas y de historias de que Robbie Ure, el escocés, acaba de llegar, pero creo que ha terminado con un equipo con más madurez que con los 4 o 5 chavales que ha salido. Después ha habido dos elementos diferenciadores, aparte de los cambios, es que el arbitraje ha beneficiado claramente hoy al Sevilla de forma descarada, y las cosas son así, y después que el Rayo ha ido de más a menos, a menos, a menos, a menos. En el Sevilla van saliendo del vestuario y van diciendo, tres puntos menos, porque la sensación que se tiene en el Sevilla es que es muy importante empezar ganando. El equipo que ha sacado hoy Luis García en la primera parte no es defendible, y van al mercado de cabeza, y yo creo que entre 3 y 4 jugadores que pueden ser titulares van a venir de aquí a que finalice el mercado, porque con lo que tienen de milagro en milagro no pueden ir.
1: Se ha quejado Pedro mucho, Alvarito, Álvaro García, en la flash interview que ha habido penaltis que no le han pitado ellos y penaltis que le han pitado que a él no le parecen. Tu conclusión sobre el arbitraje, sobre las jugadas polémicas, por ejemplo, el gol de Isi, ¿te parece gol legal?
10: Yo no lo hubiese anulado, porque me parece una falta en la que el jugador del Sevilla busca al jugador del Rayo. Es cierto que el jugador del Rayo al final se lo quita un poco de en medio, pero porque el primero que se interpone en la jugada es el jugador del Sevilla. Lo que ve el árbitro es el final de la acción, lo pita, yo no lo hubiese pitado, con lo cual creo que falló el árbitro.
1: El penalti que pitó de Batalla a Romero no te pareció penalti, ¿no?
10: No, está bien despitado. Es cierto que lo he comentado en directo, que Batalla lo que hace más es interponerse en la carrera de Isar Romero intentando que no llegue, pero al final lo que sucede es que al final el contacto es de Isar Romero con Batalla, con lo cual como mucho, obstrucción de Batalla, pero nunca penalti.
1: Primer penalti pitado para el Sevilla, el de Álvaro Sierra, clarísimo.
10: Clarísimo, sí, porque se adelanta el jugador del Sevilla y lo que hace Alvarito es...
1: Y la discusión está en el de Leyen, sí, con Robbie Ure, que en las imágenes parece que no le toca, pero debe de haber alguna toma en el que le toca, porque el del VAR no le ha llamado.
10: Sí, hay una toma lateral que parece que no le toca en absoluto, pero hay una toma frontal en la que se ve que le toca un poco. Evidentemente es un toque que no derriba a un jugador, ¿vale? pero como hay un contacto, pues ya no lo despitan. Que me parece bien que lo ha pitado el árbitro, pues lo ha pitado el árbitro, ya está.
7: Bueno, pues un poco fabricado ahí de Ure, pero sí. Hay ese mínimo contacto
1: y ya no lo puede
7: pitado en el campo, no tiene cuenta.
10: Pero vamos, que en general casi todas las decisiones arbitrales han favorecido al Sevilla.
7: Sí. Sobre todo el gol de Isi, ¿eh? A mí me parece la acción de campo que ha dejado.
1: Era el 2-0, era el 0-2.
7: Era el 0-2, es la clásica pugna en la que van corriendo dos jugadores, bracean, uno gana un poquito de terreno, luego el otro intenta entrar en su trayectoria. Eso ocurre en cada desmarque, vamos, en todos los partidos, ¿no? Para ganar el sitio.
8: No es una acción de falta, ¿no?
1: Víctor, no. Si pasa alguna cosa, nos llamas, que esta es una edición express, o si quieres decir alguna cosa importante que se te pase por la cabeza, Víctor, del partido de Sevilla.
9: No, estoy escuchando a Luis García, es lo más interesante, y creo que lo que más le interesa a los aficionados que el equipo, que el club va de cabeza, ¿eh? Al mercado, pero de cabeza, yo me atrevería a decir que tres mínimo y puede ser hasta cuatro, dependiendo de si hay salida, porque este equipo no va a tener nada que ver con el que vamos a ver en el mes de septiembre. Lo de ya ha sido un milagro, el entrenador lo sabe, y los técnicos, y creo que es lo más interesante fuera de partido que podemos comentar.
1: Entre tres o cuatro fichajes, cree Víctor Fernández que va a hacer el Sevilla. Si pasa algo, si raja alguien o dice alguna cosa importante, aquí estamos para contarlo. Gracias, Víctor. Oliva, un abrazo, gracias.
7: Un abrazo grande.
1: Vamos con el otro partido del día.

0: partido en Mariano. Mariano la pone. ¡Gol del Alavés!
1: ¿Llaman al gol?
0: Mariano para Mikel, Mariano, el rebote, Mariano, ¡qué golazo! ¡Gol! Arranca Mariano, es una moto, es un animal.

0: Miquel Rodríguez. Deportivo Alavés 3, Getafe 0.
1: Solo salía de la boca de Rubén Martín la palabra Mariano. Rubén,
2: ¿qué pasa, Corro? Buenas noches.
1: Este Mariano, gol y dos asistencias. El partido, ha dicho Pedro, desde el 22 no marcaba en la Liga, ¿no? Pedro, has dicho.
3: Sí, aparte que es la primera vez en la historia, evidentemente, que Mariano participa en tres goles en un partido de Primera División. Y lo ha hecho al final del partido, en la primera jornada, después de tres años prácticamente, se marcaron un gol.
1: Es el día Mariano, Rubén.
4: Sí, sí, le ha dado la vuelta él al partido, ¿eh? Él, los cambios de Quique, la actitud de Quique cuando ha quitado a Ángel, que no sé si habéis visto la imagen,
1: sí,
4: me recordó...
1: vamos a poner, sí, un fragmento ahora de lo que ha dicho Quique sobre eso.
4: Me ha recordado un poco a Luis Aragonés con Eto'o en el Mallorca, señalándole con el dedo y diciendo, no me montes un pollo aquí, ¿eh? Y le ha salido bien aquí que los cambios, es verdad que está todo condicionado por la expulsión en la primera parte, una jugada de VAR y... bueno, yo creo que es justo vencedor el Alavés y el Getafe tiene que mejorar el rendimiento, no solo ya pensando en la Liga que también, sino pensando en lo que le viene el jueves, que es su clasificación europea.
1: No he dicho que se ha quedado con 10 al filo del descanso el Getafe por expulsión de Kiko Femenía, que Pedro, ¿para ti es justa la expulsión de Kiko Femenía?
3: He comentado antes que es una expulsión que, si el árbitro interpreta que es tarjeta amarilla en el campo, no hay razones suficientes para cambiar la decisión. Ha mandado el cerro grande al árbitro debutante en Primera División a la pantalla y el árbitro por la expulsión.
5: Y la cuestión después es que, y Pedro lo dice siempre, insiste mucho en eso, es que este tipo de jugadas condicionan mucho el partido y hoy ha pasado también. Que es inexplicable el partido, no se puede contar el partido sin contar la expulsión. Y el marcador, de hecho, es demasiado abultado para lo que hemos visto. Es verdad que el impacto de Mariano es inmediato en el partido. O sea, ha sido entrar él, ocupar el área y el equipo buscarle con centros laterales. Fuera del área, todo lo que ha hecho también ha estado muy bien. Ha estado muy participativo, no solo el gol y las dos asistencias. Ha participado en muchas jugadas de ataque y le ha dado un brío nuevo al Alavés de Quique, que ya tenía una idea más o menos formada en la recta final de la temporada pasada, que le valió mantenerse. Y yo creo que con el técnico ya reforzado y seguro que trabajo durante la semana con Ángel Pérez, que se ha notado su juventud en esa acción de la que hablabais, el Alavés le va a venir muy bien la primera victoria.
1: Dos sonidos, el de Bordalás, hablando de la expulsión de Kiko Femenía, es este.
6: Pero sí que puedo decir que no nos tratan de la misma manera. Empieza el partido y enseguida la primera falta nos sancionan con amarilla y bueno, la segunda también. Bueno, no nos tratan de la misma manera, pero... no podemos hacer nada.
1: Este mensaje es casi el del año pasado y el del año anterior. Y este de Quique Sánchez Flores a la pregunta, ¿qué te ha pasado con Ángel Pérez?
7: Hoy lo quiero más que ayer. Ángel, después no es suficiente. Después del momento que hemos tenido, lo quiero más que ayer.
1: Quique es maestro. Por cierto, recomiendo, si no han visto, hay un clip de Dazón de la conversación previa del partido.
4: Oye, ¿qué le ha pasado? Bueno, ¿lo sabéis? Porque yo he visto el
1: es que
4: ataque.
1: Quique, cuando se ríe, como le entra un ataque de risa.
4: Le pasó en Valencia, ¿eh?
1: Sí, sí. No puede parar de
5: reírse. Y en la radio le ha pasado alguna vez.
1: No puede parar de reírse. Y creo que le habían contado un chiste, que le ha hecho mucha gracia antes, y solo estaba pensando en el chiste. Y
4: yo le he visto que estaba
1: con Irene Molina,
4: la compañera de Azón, y no podía seguir.
1: No podía seguir.
4: Se ha tenido que ir.
1: Sí, sí, sí. Es que además tiene una risa contagiosa. Es un tío tan feliz que tiene una risa contagiosa. Por eso es un clic que es muy gracioso, ¿eh? Si está un poco depre, póngaselo, porque al final termina riéndose. Bueno, el Getafe, que ha empezado muy mal, para mí... con 10 jugadores, habéis estado hablando durante el partido que se ganan más partidos ahora. Yo creo que con 10 jugadores es muy difícil en la élite ganar un partido. Muy difícil, ¿eh? Pero muy difícil.
4: Es difícil, es verdad.
3: Hemos estado hablando, perdona, Rubén, de ese tema durante el partido. He dicho el dato del Getafe, que en sus años que lleva en Primera División ha ganado muy pocos partidos. El último que ganó fue hace 4 o 5 años. Y el Sevilla, que ha ganado también jugando con uno menos.
1: Sí, ha metido el segundo gol con uno menos.
3: Hace 16 años que no ganaba un partido de Liga.
1: Yo creo que es muy difícil, ¿eh?
3: Marcando el gol del triunfo con uno menos.
1: Sí,
3: ¿eh?
1: Sí. Muy bien.
5: Hay que decir también que el Getafe no se ha encerrado, o sea, ni siquiera con el 1-0 tenía más sentido, pero ni siquiera con el 0-0.
1: Sí,
5: ¿no?
1: Con el 1-0 ha quitado a Da Vinci, o sea, con la expulsión ha quitado a Da Vinci y ha metido a Enes Unal.
4: Ha quitado al lateral izquierdo, ha metido un delantero y ha pasado de defensa de 5 a 4-4-1, es verdad. Sí. Y yo creo que tienen una muy buena noticia. Si se confirma la progresión en el juego de Mangala, el centrocampista,
1: sí,
4: que
1: es muy bueno.
4: Tiene muy buena
1: pinta. Bueno, sí, sí, muy bueno. Internacional con Bélgica, me
5: Internacional con Bélgica, y además es que es un mediocentro que no es un ancla puro. O sea, es lo que yo le he visto en la Premier o incluso en ratillos en Francia, es de jugador muy dinámico, centrocampista que puede jugar también de interior.
1: El jueves Getafe Partizan de Belgrado, que es la previa a doble partido para estar en la siguiente ronda de la conferencia. ¿Qué haces mañana? ¿Haces el Racing Villarreal o qué?
4: Levante Español. Me voy a Barcelona mañana.
1: Español Levante, vale.
4: Español Levante.
1: Bueno, pues voy a hablar ahora del partido que devuelve la primera a Santander, el Racing Villarreal. Un abrazo, Rubén.
4: Otro.
1: Hasta luego. Chao. Vamos con ese partido.

0: a las 5 de la tarde, Racing de Santander-Villarreal. O sea, va un equipo de Champions en el primer partido de la vuelta después de 14 años a El Sardinero. Jaime del Olmo. Hola, Jaime.
1: Hola, ¿qué tal, Corro?
0: ¿Cómo está la ciudad? ¿Cómo está la ciudad?
1: Bueno, como loca. Este ola de racinguismo que no cesa, que de nuevo se ha tenido que poner tope de abonados, 18.500 o alguno más, intentan buscar plazas de donde no la hay en El Sardinero. Ha dicho hace unos pocos días el máximo accionista Sebastián Ceria, aunque él le gusta autodenominarse cuidador del club, nada de dueño ni nada, que tendría capacidad El Sardinero por la demanda de tener a 30.000 aficionados cada partido y que se ha quedado pequeño. Pero bueno, es harina de otro costal porque con el ayuntamiento las cosas van así. De momento ese proyecto de remodelación está parado. Pero como digo, el racinguismo está más vivo y más fuerte que nunca. Se ha dado desde hace 3 años y unos pocos meses, que es cuando llegó el filántropo argentino con Manolo Higuera de la mano, la vuelta al calcetín en todos los aspectos, en lo social, en lo deportivo, en lo económico, y la ilusión es por bandera. En ese periodo de tiempo el Racing ha conseguido escalar poco a poco posiciones en la segunda división y el año pasado acabó como campeón con ese merecidísimo ascenso, ¿no? Eso sí, de momento Chema Aragón tiene una papeleta difícil, el director deportivo, que es pues dar forma a la plantilla, porque nos faltan, yo creo que mínimo 7 jugadores, ¿eh? En estas 2 semanas. Sí, porque además tenemos, mira, para mañana en la convocatoria 17 jugadores de la primera plantilla, pero ojo, 2 de ellos están sonando desde el primer día del mercado, Jorge Salinas y Gustavo Puerta, que hizo un mundial extraordinario en el centro del campo de Colombia, como posibles salidas pagando la cláusula de rescisión. Es decir, podremos estar con 15 jugadores de la primera plantilla. Claro, es una partida de póker continua, de ver quién es el que mueve primero ficha, pero sí, es cierto que el Racing va con buena plantilla, yo creo, para este primer partido, porque Gustavo y Jorge Salinas siguen y seguramente serán titulares mañana, pero si se van, ojito, porque debería hacer mucho en el equipo verde y blanco.
0: Nos está escuchando una leyenda del Racing de Santander, le agradezco mucho, además es responsable de la cantera del Racing de Santander y a estas horas de la noche, Gonzalo Colsa, que no necesita presentación. Hola, Colsa, buenas noches.
2: Hola, muy buenas noches.
0: Que tú estabas cuando os fuisteis, ¿no? El último año del Racing en primera estabas tú en el Racing.
2: Sí, ahí estuve también.
0: Y en los anteriores, porque parece que te estoy echando a ti la culpa de que estuvieras. No. Y en los anteriores también estaba, cuando el equipo le iba la cosa bien. ¿Qué dices como muy aficionado del Racing, como racinguista, de esta vuelta? ¿Cómo está el pueblo? ¿Cómo está la ciudad?
2: Bueno, ya lo estaba contando Jaime. Yo creo que hemos vivido los últimos años ascensos diferentes que no eran tan celebrados, pero sí hemos visto una transformación del club muy grande, ¿no? Y yo creo que la aficionado también ha acompañado y ayudado en todo este proceso y tuvimos la suerte el año pasado de ascender, ahora disfrutar de primera división, pero bueno, todavía tenemos un trabajo largo, importante de hacer los siguientes años, ¿no?
0: La experiencia, ¿qué te dice? ¿A qué le tienes miedo? Porque uno llega a primera, la primera es diferente, es otra cosa. El otro día nos dijo Ramis que aquí no, como te equivoques, lo pagas. O sea, que es una cosa muy clara, porque la calidad es otra, la rapidez es otra. ¿Qué miedos tienes del inicio de temporada?
2: Bueno, yo sobre todo que no se apague todo este entusiasmo, ¿no? Es que llevamos 3 años y medio desde la llegada de José Alberto y también de Manolo y de Sebas, que es que no hemos tenido un momento malo, no hemos tenido ni crisis, habremos perdido 2-3 partidos, pero nada que ver a lo que yo vivía como jugador, ¿no? Con destituciones, con gritos desde la grada, ¿no? Y yo espero que la gente comprenda, ¿no? Que es una categoría exigente, complicada, que, como dice José Alberto, no va a cambiar la identidad, no va a jugar algo que no sabe manejar. O sea, vamos a seguir siendo el Racing que hemos visto los últimos años, pero sabiendo que vamos, que nos vamos a enfrentar a grandes equipos, que va a haber momentos muy, muy complicados, que tenemos que estar juntos. Y eso, ¿no? Que no se nos olvide, que tenemos que estar juntos y recordar todo lo mal que lo hemos pasado hace años, ¿no?
0: Está bien el mensaje, que no se apague la llama de la ilusión porque te veas ahí con 2 o 3 partidos perdidos, que te puede pasar en el regreso a primera. Ha dicho 2 nombres, Jaime, que están sonando mucho, Salinas, que está la gente como loca con Salinas, y con Puerta, que hizo un mundial extraordinario, la verdad que los dos llaman mucho la atención. ¿A quién dices tú, a la gente que no ha visto al Racing, oye, fijaos en esto? No sé si en el juego, como estás hablando, de la verticalidad que tiene el juego del Racing, o algún futbolista más que el que no es del Racing se deba fijar, Colsa.
2: Bueno, yo como estoy dirigiendo la cantera, ¿sí? con muchísimos futbolistas, con Pedro Muniti, José Ceballos, José Moratón, Sergio Matabuena, José Pico, la verdad que
0: todos racinguistas, todos racinguistas.
2: tenemos un grupo maravilloso y empujamos para que los chavales pues se vayan formando y vayan llegando a las mejores condiciones al primer equipo. Yo te voy a hablar de los que llegan, ¿no? De Jorge Salinas, por supuesto, que ya hace tiempo que sabíamos que iba a tener esta proyección, no tan rápido, pero teníamos muchas esperanzas, pero los siguientes que llegan, Sergio Martínez, medio centro, Diego Díaz, que es un extremo que juega sensacional, bueno, pues yo creo que son chicos que tienen o van a tener su oportunidad durante el año y que ojalá pues sigan estos pasos de Jorge y estén en boca de todo el mundo, ¿no? Pero también te digo que ojalá Jorge esté muchos años con la camiseta verde y blanca y que lo podamos disfrutar en primera, ¿no?
0: Ya sabes, 1-6-16, o sea que esas son las palabras mágicas.
2: Maravilloso, porque sería, fíjate, el traspaso más caro de la historia del club y sobre todo que es un canterano y que también ha cambiado todo eso, ¿no? Ha cambiado las cifras, ha cambiado el negocio del fútbol de la época que estábamos nosotros y nos alegramos de estar ahí, ¿no? En el mercado y que se hablen de jugadores del Racing que estén dispuestos a salir por esas cantidades, ¿no?
0: Concha, me ha encantado escucharte, me alegro mucho que te vaya bien la vida, que disfrutéis mucho de la temporada. Mañana empieza lo bueno. Mañana empieza lo bueno. Un abrazo, ¿eh?
2: Muchísimas gracias. Un abrazo a todos.
0: Jaime, no te digo nada. A cantar goles como loco, ¿eh?
1: Oye, no olvidemos que Canales regresa al Racing, ¿eh? Oh, que va a ser
0: gran
1: un poquito...
0: noticia, sí, gran noticia.
1: Va a ser un punto de inflexión tremendo en la calidad del juego. Regresa a casa y va a ser uno de los reclamos fundamentales de este Racing.
0: Hasta mañana, Jaime.
1: Hasta luego.
0: Evangelio, ¿qué dices sobre Racing, Málaga y Depor? Que vienen con mucha ilusión, pero que el inicio puede ser o doloroso o muy bonito, ¿no?
3: Sí, siempre es difícil para ellos. Si no hay cambio de estilo en el Racing, que no tiene pinta de que lo vaya a haber, nos vamos a divertir, ¿eh? Porque el Racing...
0: Fue
3: campeón de segunda división metiendo 90 goles, que son muchísimos, pero le metieron 61, que también son muchísimos. Aparte de Íñigo Vicente y su club de fans liderado por Ángel García, Gustavo Puerta, el colombiano, le quitó a Richard Ríos, el futbolista del Benfica en el Mundial, el sitio, viniendo de un equipo que acababa de descender en segunda división. Si lo retiene en el completo del mercado el Racing, cuidado con este chico, que es un mediocentro muy interesante y puede ser un muy buen futbolista para Primera División.
0: Mañana a las 5 el partido. Gracias, Evangelio.
3: A ti.
0: Te escucho durante la jornada de tiempo de juego. Y a ver cómo está el Villarreal, que empieza también la temporada. Hola, Juan.
4: Hola, Corro. ¿Qué tal? Muy buenas. La novedad en el Villarreal en este debut liguero, la presencia en el banquillo del nuevo entrenador Íñigo Pérez, que tiene a toda la plantilla a su disposición. Y en cuanto al 11, hay varias dudas. Una en la portería, tendrá que decidir Íñigo Pérez entre Gulags y Luis Junior, y también en la delantera, porque Ayoce, Micautaz y Gerard se jugarán los dos puestos del ataque. El partido a las 5 en el Sardinero lo pita Miguel Sesma con Luis Mario Milla en el VAR.
0: Gracias, Juan. Igual, y a las 7 de la tarde se juega el partido que va a contar Rubén Martín, el Español Levante, con estas noticias. Juan Arias, buenas noches.
5: Buenas noches, Corro. En el Español son bajas los delanteros Quique García y Puado. El central Derkusic, recién fichado, está en la convocatoria, aunque comenzará el partido desde el banco. El Levante a esta hora solo tiene inscritos en la Liga a 12 jugadores, pero se esperan más inscripciones a lo largo de mañana. El técnico Luis Castro deja en Valencia a 4 de los fichajes para esta temporada. Pita Carlos Muñiz, árbitro de VAR, José Antonio López.
0: Gracias, Juan Arias. El Atlético de Madrid va a debutar en la Liga contra el Málaga. A lo mejor en ese partido, que es el próximo miércoles, está el Cuti Romero, que hoy es oficialmente jugador del Atlético.
6: Va a ser increíble, la verdad, que no veo las horas de vestir la camiseta, de ya jugar, y sé que va a ser algo fantástico para mí, porque ya hace tiempo que quiero estar acá, así que nada, se dio y no veo las horas de jugar acá con la gente.
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0: Gracias, Gema. Hasta mañana. ¡Mua! Vamos, chao, que chao. Hay más cosas en el tiempo de juego.
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1: Empezó ayer la temporada en segunda división con el Real Sociedad 0 Castellón 1 y ahí se han jugado varios partidos. Mallorca 2 Valladolid 0, Oviedo 0 Granada 0, Cádiz 0 Celta Fortuna 0 y Andorra 5 Ceuta 1. Este sonido que ha dejado Pacheta, han escuchado al principio de este tramo a María Pérez, la ganadora de la medalla de oro en la marcha en Birmingham, hablar de los terremotos de Granada. Pacheta también habla de ello.
2: Quiero mandar un abrazo enorme a toda la tierra de Granada. De que han pasado una noche jodida, muy jodida. Tenemos dos jugadores que sus familiares se han tenido que ir de casa, porque se caía la casa. Entonces, esto es duro. Así que desde aquí, toda mi fuerza, todo mi ánimo, todo mi cariño y toda mi fuerza para ellos.
1: Mensaje recibido. Están para comentar lo que va a pasar en segunda, como todos los años. Pablo Acebo, hola Pablo, ¿qué tal?
3: Corrochano, muy buenas. Me gusta mucho la sintonía esta que tenemos.
1: ¿Sí? Para bueno, a ver si me acuerdo la pongo siempre para...
3: Sí,
1: para
3: si se vale. Queda, mola.
1: Juanfran Cruz, hola Juanfran.
4: ¿Qué tal, Corro? Buenas noches.
1: Y este año estrena para él, desgraciadamente, y para Mallorca también, Jordi Jiménez. Hola Jordi.
5: Hola, ¿qué tal, Corrochano? Un saludo a todos.
1: ¿Te ha costado acostumbrarte a segunda el primer día o no?
5: Sobre todo porque me han dejado solo en la cabina. O sea, yo esto de estar ahí solo en soledad absoluta.
1: Ni comentarista, no ni inalámbrico. Nada. Esto es otra película. Ya te lo cocinas tú todo.
5: Y para colmo, hacía tanto calor, Corrochano, que los equipos echaban humo, que es lo que me estaba haciendo a mí sufrir. O sea, yo que pase calor me da igual porque estamos para esto, pero sí. Los equipos echaban humo. Es que ha hecho una noche de bochorno increíble. Si te fijabas en la grada de Son Mosh, todo el mundo abaricándose, o sea, los 15.500 que han venido, porque es una de esas noches, ya te lo dije el otro día en el Ciudad de Palma contra el PSG, pero es que hoy ha sido igual o peor, o sea, 30 grados, 70 y pico de humedad, todo el mundo sudando, pues imagínate el partido abajo en el césped, pues ha sido un poquito más lento de lo que querríamos, claro.
1: Hay zonas de España donde se nota un poquito más. Bueno, Pablo Acebo el año pasado compartía primera y segunda, tenía comentarista, pero este año se ha quedado sin comentarista porque es Oviedo sí. Y Sporting en segunda, Pablo.
3: Sí, sí, pasamos ahí un año ahí un poco de... Te iba a decir bonito, pero es que tampoco
1: bueno,
3: fue bonito.
1: Doloroso, sí, fue doloroso.
3: El Oviedo fue una cosa, teníamos ya el Sporting en segunda, ahora tenemos a los dos. Pues bueno, pues pa'lante, a ver si metemos a los dos en primera o por lo menos a uno. Hoy no empezó la cosa muy allá porque el Oviedo, la verdad, fue de más a menos en el partido, quizá por debajo de las expectativas, pero ha hecho un buen mercado, yo creo que tiene buen equipo, irá más. Así que bueno, y el Sporting debuta el lunes y también tiene buena pinta, así que a ver qué pasa.
1: Y Juanfran está esperando que llegue Suáncar algún día, ¿verdad, Juanfran?
4: Exacto, para eso significa que estamos en primera división. El año pasado estuvimos cerca, ¿eh? El año pasado estuvimos ahí en la promoción. Es verdad que el Málaga fue superior, al final fue el que logró el ascenso, pero yo creo que Las Palmas va a estar ahí como todas las temporadas, pero sí noto una segunda división de muchos equipos históricos muy complicada. Sabemos que siempre hay sorpresas por arriba o por abajo.
1: Más que el año pasado fue terrible. O sea, había
4: yo creo que este año va a ser... Exacto, pero este año yo creo que va a ser mucho más. Hay muchos equipos históricos con muchos presupuestos, todos con ganas de subir a la primera división. Aparte, siempre hay sorpresas. Yo no te sabría decir ahora mismo colocarte el puzzle de la promoción y del ascenso. Ni del
1: hombre, descenso, pues para eso os llamo, os llamo para que os mojéis así. Jordi, esto es para mojarse. Aquí venimos a contar cosas, más allá del partido, si ha pasado alguna cosa importante, para mojarnos y hacer previsiones, pronósticos y contar los jugadores buenos que hay en segunda. Así que atreveros. Adelante, Pablo, con los que crees tú que van a estar arriba.
3: No, es que a mí el Mallorca me da
1: el Mallorca, uno apuntado.
3: No, es que me da rabia verlos. Es que hoy veía el partido, estaba viendo el partido ahora, si tienen el mismo equipo que en primera casi, menos Muriqi y Samu Costa.
1: Y Samu Costa, sí. Y Virgili.
3: Es que el resto, la pareja de centrales se conocen de memoria. El centro del campo con Darder, Pablo Torre, es que... Y luego los cambios. Es que te saca del banquillo Arnau Puigmal, Antonio Sánchez. ¿Quién más?
5: Alex Sala. Acuérdame.
3: Alex Sala. Que ha puesto el segundo gol, que viene de leche, que es un jugadorazo en el Córdoba.
5: Adrián Liso, que le han dado el gol por fuera de juego justito.
3: Para mí el Mallorca es... Sin duda, otra dimensión.
1: Candidato este número uno para ti, ¿no?
3: Pero sin duda, muy lejos del resto.
1: Para Juan Fran también.
3: Hay un batallón ahí de Oviedo, Almería, Las Palmas. Falta mercado. Yo creo que hasta el 31 todavía hay que ver.
4: Yo creo que hay varios equipos por arriba. Evidentemente el Mallorca es el firme candidato. Veremos lo que ocurre, ¿eh? Porque esto es muy largo, son 42 jornadas, pero a día de hoy el Mallorca...
1: Jordi, que escucha, no te fíes de esto. Que estos te dicen Mallorca, te la lían.
4: Claro.
5: Si yo estoy para que me instruyan ellos.
3: Saca acreditación para el Bernabéu otra vez. Saca acreditación.
5: No, esto es larguísimo y tortuoso. Que ya nos conocemos la segunda. segunda. Y bueno, yo juntamente con los que, por supuesto, los que acaban de bajar, además del Mallorca.
1: Sí, espera, Jordi, que va a terminar Juanfran, que ha dicho Mallorca, luego
4: perdón. Sí, yo hacía Mallorca, eso es indudable. Después veo al Oviedo y al Girona un pasito por encima del resto. Y después colocaría un grupo de candidatos como es el Almería y la propia Unión Deportiva Las Palmas. Yo no descarto al Sporting de Gijón, pero yo creo que ahí va a estar quizás los seis primeros clasificados con alguna sorpresa. Y al final de temporada, algunos de los que he dicho, a lo mejor va a estar sufriendo, sino que se lo digan al Valladolid o al Leganés la pasada temporada o al Zaragoza.
1: Jordi, los que quieras tú decir.
5: Sí, yo evidentemente los recién descendidos, porque por presupuesto, por potencial y teórica plantilla, siempre tienen que estar aspirando a Mallorca, Oviedo y Girona, vamos a ver, que yo creo que tiene que acabar de reforzarse. Pero luego estoy con Juanfran en la Unión Deportiva Las Palmas, el Almería, que siempre va a estar
1: siempre
5: ahí
1: para
5: subir, pero luego va a haber alguien que no nos esperamos. O sea, ya nos lo demostró el Málaga el año pasado, que aquí no sube siempre la mejor plantilla, sino quien ha hecho el mejor equipo, que no necesariamente tiene que tener los mejores jugadores, pero sí consiguen mecanismos de juego, sí consiguen una identidad y si consiguen ser ganadores cuando nadie contaba con ellos. Castellón mismo, fíjate lo que hizo el año pasado.
3: Hay un grupo de equipos que en segunda lo están haciendo muy bien en los últimos años, que vienen a más, que yo los aglutinaría en Castellón, Andorra, Córdoba. Son equipos que están jugando muy bien.
4: Y Burgos también, quizás, Pablo.
3: Eso es. Y el Burgos, que es otro estilo, pero en ese estilo también está ahí siempre. Esos equipos siempre, yo creo que ya son candidatos al playoff de per se, porque lo están haciendo muy bien, porque se refuerzan y lo hacen con sentido, ya son una marca en segunda división y son un poco outsiders, pero yo les metería en esa pelea por el sexto.
1: Oye, ¿no metéis ninguno al Valladolid, que ha perdido con el Mallorca 2-0? ¿Está mal el Valladolid o qué en el inicio de...?
5: A ver, el Valladolid es que no ha podido inscribir a 6-7 jugadores. Hoy ha inscrito esta misma tarde, perdón, ha inscrito a 3 jugadores, a Thiago Ojeda, a Luis Chacón y a Yeray Cabanzón. 3 esta misma tarde, era como un goteo, estábamos en contacto a Moni y yo. Dicen, mira, ha caído otro. Tú imagínate, Fran Escriba sin saber a quién iba a poner o a quién iba a poder alinear a la hora del partido a las 9:30, porque iban cayendo en las inscripciones y hay 6-7 jugadores pendientes de inscripción. Cuando completen la plantilla, si consiguen superar ese tema salarial, yo al Valladolid no lo veo tan mal. O sea, hoy, por ejemplo, aquí al Mallorca le ha costado mucho, ha ganado a balón parado, una falta extraordinaria de Pablo Torre y el balón de cabeza de Rayo, que ha puesto con música Alex Sala, pero el Valladolid tiene ahí chavales jóvenes como Víctor que me han encantado, o sea que no tienen tan mal equipo.
1: Estoy viendo el resumen y tienes razón, Pablo, está de Arder también, es que te has olvidado de Arder. Sí, es
3: una insultante, te lo digo yo.
4: Es impresionante. Ahora, en segunda,
3: el Girona, luego veis la plantilla, yo es que creo que el Girona, lo decía antes Jordi, estoy con él, yo creo que el Girona hay que verlo estos 15 días, porque yo no me creo que los Unagi sigan que están en plantilla, Banat, yo creo que tienen que salir y con ese dinero traerán otros, Arnau Martínez, que está con lo del Valencia. Yo creo que hay muchos jugadores ahí que van a tener que salir seguramente y hay que ver cómo se recompone el Girona, porque va a ser muy clave ver cómo se recompone para saber si lo ponemos a la altura del Mallorca, un poquito más abajo. Bueno.
1: Oye, lo dejamos aquí, que no tengo tiempo para más, os iré llamando durante el año. Jordi, un abrazo, gracias.
5: Un abrazo a todos.
1: Adiós, Juanfra, mañana Las Palmas Albacete.
4: Exacto, mañana el primer partido de Liga.
1: Un abrazo. Hasta luego. Gracias, hasta Pablo. Luego.
3: Chao, corro.
1: Hasta luego. Enseguida, Angelito García.
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1: Y ahora Ángel García. Hola, Ángel.
26: Hola, Corro, muy buenas.
1: Han pasado un montón de cosas en el día de hoy, sí, muy buenas para el deporte español. Déjame apuntar una que tiene que ver con el Mundial de Baloncesto Femenino, último amistoso, Alemania 60, España 65. He dicho yo último amistoso, pues bien que no sea el último, ¿eh? Alemania 60, España 65. Recuerdo que el primer partido del Mundial es contra Alemania, que va a ser casi casi un partido clave para ver cómo le va a España en el Mundial. Y luego, por supuesto, empiezo, Ángel, por el oro en la gimnasia artística, el oro mundial que nos mete en los Juegos de
26: Los Ángeles.
1: De Los Ángeles.
26: Sí.